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0: 7 de la mañana, 9 minutos en todo el país, gente querida. ¿Cómo están? Bienvenidos, muy pero muy buenos días. Aquí estamos comenzando con esto que se llama Salen Sol aquí en 99.1 día. Iba a decir lunes, pero no. Día martes, sí, día martes 13 de octubre, martes 13. Aquí estamos para hacerte compañía hasta las 9 de la mañana con esta propuesta que tenemos de lunes a viernes aquí en la radio, en FMI. Para comenzar juntos el día con buena música, esas canciones que tanto te gusta escuchar. Lo mejor del rock nacional siempre lo vas a escuchar aquí. Y la mejor música en general, por supuesto, siempre presente las 24 horas en 99.1. Mi nombre es Eduardo Telias, a cargo de la conducción en la musicalización, el señor Fabián Del Pietro. Y nosotros ya estamos listos para acompañarte. A vos que seguramente ya comenzás este día, esta jornada, con las tareas habituales, rumbo al trabajo, llevando a los chicos al colegio también. O simplemente allí en casa, haciendo cosas, tareas, y siempre en compañía de la radio, prendidos a 99.1. Con esta primavera rara en Tucumán, no parece tanto primavera, digo, por el tiempo, por el clima, con esta lluvia, con esta inestabilidad que parece que va a permanecer y se va a quedar durante toda la semana, ¿eh? A esta hora estamos arrancando con 14 grados, una décima de temperatura, el cielo está cubierto con llovizna. Para hoy se espera mínima de 13, máxima de 16, y si uno ve el gráfico del Servicio Meteorológico Nacional, tenemos lluvia, agua durante todo el día, sí. Durante la mañana chaparrones, y a la tarde y a la noche tormentas aisladas. Pero, si uno sigue ya con el pronóstico extendido, para el miércoles lluvia, para el jueves también lluvias, y para el viernes, no todo el día, pero a la tarde-noche sí también lluvias. O sea que, para el fin de semana recién, podrían cesar las precipitaciones aquí en la provincia de Tucumán, de acuerdo a lo que dice en estos momentos el pronóstico oficial allí del Servicio Meteorológico Nacional. Esperemos que esto se vaya actualizando con el tiempo y por ahí cambia, porque el tiempo también cambia.
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0: Bienvenidos a todos, martes 13 para los supersticiosos. Algunos no quieren ni salir de casa.
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0: Hasta las 9 con vos.
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0: Y comenzamos con la música de Ciro y los Persas haciendo Me Gusta.

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7 de la mañana, ya 43 minutos en todo el país. Ahí escuchando algo de la música del señor Diego Torres con ese clásico Por la Vereda del Sol, que sonaba mucho en la década del 90. Bueno, compartiendo ahora también algo de información relacionada con la salud del Papa León XIV. Recordemos que, bueno, se anunció el día domingo, se anunció que tiene que ser intervenido allí, tiene que someterse a una cirugía por un nódulo pulmonar, y está previsto para hoy precisamente su internación y, bueno, poder someterse a esta intervención, ¿no? La Santa Sede mantiene por ahora la visita prevista a la Argentina en noviembre. Recordemos que en noviembre está establecida la visita del sumo pontífice aquí a nuestro país. Inclusive ayer un obispo que tuvo la posibilidad de reunirse con él dijo de que, bueno, le había manifestado que nos vemos en la Argentina, pero seguramente que todo estará supeditado a cómo vaya evolucionando esta cirugía, esta operación a la que, bueno, va a ser sometido entonces el sumo pontífice a partir de el día de hoy, martes. El Papa fue el que hizo el anuncio, fue el día domingo, allí en el rezo del Ángelus, en la plaza de San Pedro, en el Vaticano. Recientemente, durante algunos controles, los médicos me encontraron un nódulo circunscripto en el pulmón. Fue encontrado en una fase muy inicial y bien localizado, es lo que había explicado el pontífice de 71 años. Indicó también que los especialistas recomendaron la intervención quirúrgica para extirpar la lesión y evitar posibles complicaciones futuras. Bueno, en ese tiempo también el Papa dijo: les agradezco su cercanía espiritual y me encomiendo a su oración, expresó ante los fieles reunidos allí en el Vaticano. Así que, bueno, habrá que esperar. Para hoy está prevista la internación, cerca del mediodía allí en Europa. Y después habrá que ver cómo va evolucionando precisamente esta cirugía y qué va a pasar con el viaje a nuestro país, ¿no? Esa visita a la República Argentina que ha generado, despertado tanta expectativa, que por el momento está confirmada. Con el correr de los días, seguramente, cuando tengamos una mayor certeza respecto al estado de salud, habrá que ver qué pasa. 7:45 en todo el país. Nos quedamos con vos hasta las 9 aquí en Sale el Sol en 99.1, día martes, 13 de octubre. Parece lunes, pero es martes.

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Sonando la música de Patricia Sosa, haciendo El mar más grande que hay aquí en la mañana de la radio. Ocho minutos pasaron ya de las ocho en todo el país. Hoy día martes 13 de octubre, juega Boca por la Copa Sudamericana. Claro que sí, estamos hablando de la presentación del Xeneize por el partido de ida de la semifinal, precisamente. Boca recibe a Vasco da Gama desde las 21:30 por la ida de las semifinales de la Copa Sudamericana, sin Leandro Paredes, lesionado. El Xeneize se juega uno de los partidos más importantes del año allí en la Bombonera, donde va a buscar hacer pesar la localía para sacar ventaja con el sueño de jugar la gran final de esta Copa. Del otro lado del cuadro se enfrentan Atlético Mineiro y Montevideo City Torque. Vamos a ver qué pasa con Boca entonces. 21:30, sí, con una baja importante. Estamos hablando de la ausencia del capitán y referente de Xeneize, Leandro Paredes, por supuesto, también este jugador integrante de la selección argentina de fútbol, ¿no? Así que sin Paredes, Boca va frente a Vasco da Gama a las 21:30 con esta probable formación: Álvaro Montero allí en el arco, Leandro Lozano, Lautaro Di Lolo, Facundo Herrera y Lautaro Blanco, Santiago Ascacíbar, Milton Delgado, Carlos Palacios, Leonel Flores, Sebastián Villa o Ángel Romero y Miguel La Bestia Merentiel, los 11 probables del director técnico, el señor Rodolfo Vasco Arruabarrena. La expectativa entonces, los hinchas de Boca atentos, 21:30, Boca Vasco da Gama, Copa Sudamericana, partido de ida de las semifinales, se juega en la Bombonera. Once minutos pasan ya de las 8 de la mañana en todo el país. Más canciones que llegan aquí a 99.1. Clasicazo. Rata Blanca haciendo Mujer Amante.

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Sonando un clásico de Soda Stereo aquí en la mañana de la radio, haciendo Prófugos. 8:28 en todo el país. 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Seguimos compartiendo buenas canciones. Otro clásico que suena aquí en la radio, 99.1 en Sale el Sol. Ahí está. Viudas e hijas del rock and roll. Estoy tocando fondo.

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8 de la mañana, ya 56 minutos en todo el país. Gente querida, nos estamos despidiendo en este día martes 13 de octubre. No te cases ni te embarques, como dice el dicho. Un día complicado para aquellos que son supersticiosos, ¿no? Eso de no pasar debajo de una escalera, tantas cosas.

Bueno, nos vamos, ¿eh? Mi nombre es Eduardo Telles, a cargo de la conducción. El señor Fabián Del Pietro, el encargado de la música. Nos vamos con 13 grados, 9 décimas de temperatura a esta hora aquí en nuestra ciudad, en la capital, en el Jardín de la República. Cielo cubierto con llovizna en algunos sectores. Si uno ve el gráfico, como lo dijimos esta mañana, no se ha modificado. A la mañana chaparrones y a la tarde y a la noche tormentas aisladas, es lo que dice el pronóstico del tiempo para esta primavera pasada por agua aquí en Tucumán, ¿eh? Toda la semana con precipitaciones, con lluvia. Acá dicen, están manifestando de que no va a llover, pero bueno, eso es lo que quisiéramos. Mínima de 13, máxima de 16. En un par de minutos ya llega Cintia Estero Trera para hacer a partir de hoy aquí en 99.1. Gente, que tengan un excelente resto de semana, que va a ser más corta después del feriado de ayer. Chao, hasta mañana.

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7 minutos pasan de las 9 de la mañana. ¿Cómo les va? Buen día, ¿cómo están? Buen martes, martes con M de que sí. Algunos dicen buen lunes, no, para hoy es martes. Martes con M de manzana, de mordisco, de maracuyá. Espero que tengan una linda jornada. Nos estamos preparando, ¿eh?

hasta las 12 del mediodía. Nos quedamos por acá. Mi nombre es Cintia Otrera, está Fabián Del Pietro en la programación musical. Estamos arrancando con clásicos de Daryl Holmes y John Oates haciendo I Can Go For That. Y esta es la música de Bruno Mars con Sabrina Carpenter

14 grados la temperatura en estos momentos en el Jardín de la República, 97% la humedad. ¿Qué dice el pronóstico para hoy? Nada, que vamos a tener un lindo día. Para mañana miércoles también, lindo día, una semana espectacular, ¿eh? Un saludo para los que tienen ese dicho que dice, elige un trabajo que te gusta y no tendrás que trabajar un solo día en tu vida. Un saludo para ustedes. Nosotros tenemos las mejores canciones que te hacen compañía hasta el mediodía. Esas canciones que vos querés escuchar, esas canciones que decís, escuchá ese temazo. Por ejemplo, este. Clásico de esta banda británica. Subir el volumen, sí, disfrutarlo. Esto es The Depeche Mode. Esto se llama Policy of Truth.

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sonando la música de Harry Styles haciendo Dance No More. Por acá tengo otro saludo, pero este de las galletas dicen, porque dice martes con M de me excedí el fin de semana. No, qué manera de haber actividad este fin de semana largo acá en la provincia, ¿no? Mira, teníamos la fiesta del caballo, en Monteros había otra fiesta, estuvieron bueno los fundamentalistas del aire acondicionado acá en el hipódromo, fue una locura. Estuvo Fito Páez ayer o el domingo, no me acuerdo. Impresionante. ¿Y vos qué hiciste? ¿Me vas a contar? ¿Te fuiste a ver alguna película? ¿Estuviste ahí haciendo el pogo con los fundamentalistas? Contame qué estuviste haciendo. Esta versión que hemos descubierto con Del Pietro es una locura. La vas a disfrutar, la vas a escuchar, la vas a pedir. Esto es Fama, esto es DR. Bienvenidos a esta mañana de A Partir de Hoy.

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Ahí está sonando la música de Icona Pop haciendo Butterfly Feelings. 28 minutos pasan de las 9 de la mañana de este día, martes 13. Hoy te hiciste algo. 28 minutos pasan de las 9 de la mañana de este día, martes 13. Hoy te hiciste algo fuera de lo común, claro, digo, por lo que es martes 13. Viste que hay gente que te dice, no, a mí esta mañana se me cruzó un gato negro. Y le dije, hola gato, miaule. O hay gente que cuando hay una escalera, no pasa por abajo de la escalera, se abre un poquito y después vuelve a pasar, ¿no? Cosas que hacen algunos. Yo la verdad no tengo nada así raro. A ver, me parece que no. Quizás el tema de la sal, que no hay que pasarla de mano en mano, nada más. Bueno, pero adiós martes 13, lo vamos a pasar genial, así que no nos vamos a hacer problemas. La buena noticia y linda que tengo para contarte es que durante estos días se dio a conocer la ganadora del Premio Nobel de Literatura. Es Anne Carson, es una escritora canadiense que tiene 76 años. Esta autora, que es conocida por haber pasado por diferentes géneros literarios, fusionando ensayo con poesía, novela en verso, autobiografía y otros registros que la convierten en una de las voces más interesantes de la literatura contemporánea. Y Anne Carson es la segunda escritora canadiense, después de Alice Munro, en llevarse el Nobel, que también resultó ganadora del premio Princesa de Asturias de las Letras en el 2020, logrando de esta forma una gran legitimidad dentro del canon, ¿no? Tengo algunos libros para recomendarte de Anne Carson, por si no la conoces y querés saber de quién estamos hablando. El primer libro es del año 1986, se llama Eros, el dulce amargo. Es el primer libro de Carson, es un ensayo que aborda el concepto griego de Eros, pasando por autores como Friedrich Nietzsche, ahí está, Roland Barthes. Desde la editorial de este libro adelantaron que es una exploración del concepto griego de Eros, una inmersión en las condiciones históricas, culturales y emocionales que modelaron la comprensión clásica del Eros como falta percepción del límite, deseo paradójico, amargo y dulce a la vez, de la completitud. ¡Ay, las palabras! Bueno, me gusta. Eros, el dulce amargo, es un libro del año 1986, el primero de esta ganadora del Premio Nobel de Literatura. La otra es La belleza del marido, es del año 2001, es un ensayo narrativo en 29 tangos. Ella es valorada no solo por su talento en la escritura, sino con la profundidad con la que aborda muchas temáticas, y también porque es muy innovadora con su arte, con su obra. Y este es el caso de este ensayo, que está dividido en 29 apartados, o sea, 29 capítulos, podríamos decir, en donde está el desamor, el amor, el fracaso de un matrimonio, la belleza como concepto, todos desde una premisa. Un tango, como el matrimonio, es algo que uno tiene que bailar hasta el final. Bueno, lo vamos a poner en duda, yo no creo en eso, pero bueno, Anne Carson sí, y es mucho más importante que yo, así que esta se llama La belleza del marido, un ensayo narrativo en 29 tangos, es del año 2001, de Anne Carson. Y el otro libro que tengo para recomendarte por acá es uno que se llama Red Dock, así, Red de rojo, Dock, supongo que viene de documental, es del año 2013, y este libro ya tiene un premio en su haber, que es el premio Griffin de poesía. Es una especie de continuación de la historia que la autora presenta en Autobiografía de Rojo, que es del año 1988. Esta obra es eso, la fusión de poesía, prosa, teatro, y aborda una de las grandes obsesiones de la autora, que es la mitología griega. También incluye otras temáticas como la vejez, el paso del tiempo, la guerra, entre otras tantas. Y a pesar de tratar temas que a veces no parecen complementarios, la crítica reconoció justamente ese talento de la escritora para amalgamar materias y tonos.

Este libro se llama Red Dog, es otro libro de Anne Carson que tengo para recomendarte. Ella es la ganadora del Premio Nobel de Literatura. Para aquellos que les gusta leer algunos libros que no te lo recomendaron ni nada, bueno, yo te recomiendo estos tres. Nueve de la mañana, 34 minutos, y hay más canciones por acá, los clásicos, los nuevos, siempre sonando. Esto es Erasure. Y esto se llama así, lo dijeron ellos, Who Needs Love Like That?

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0: Claro que estamos conectados, 381-465-7121, ahí estamos conectados y van llegando los mensajes. Está por acá mi amigo Edu ya trabajando, no me mandaste la foto, ¿de a dónde andás, Edu? Está por acá este Ale que dice, cómo me gusta UB40, cómo me gusta la música de FMI, buen día, sí, buen martes. Hola amigo, ¿cómo estás? Buen martes para vos también, UB40, muy buena banda. También Gorillaz, estamos escuchando con esta versión que está muy buena también. Te iba a saludar con el saludo de las galletas, Ale, ¿cómo es que dice? Las galletas dicen, ahí voy, martes con MD, me excedí el finde, está buenísima ese, martes con MD, me excedí el finde. ¿Y ustedes tuvieron algún exceso el finde? Bueno, me voy a contarte que estamos recordando este martes 13, cuando faltan 2 minutos para llegar a las 10 de la mañana. Hoy es el Día Internacional para la Reducción del Riesgo de Desastres. También acá en nuestro país es el Día del Psicólogo, así que vaya un saludo grande para los psicólogos, que la verdad que hay que tener mucha vocación para esa profesión. Porque tenés que saber escuchar a gente que quiere que le resuelvas la vida, y vos no estás para resolver la vida, simplemente para dar una contención o una guía, Un saludo enorme para mi psicólogo, para el doctor, para el licenciado Roberto. Bueno, Día del Psicólogo también. Este día es por el primer Encuentro Nacional de Psicólogos y Estudiantes de Psicología, que fue en Córdoba en el año 1974. Un día como hoy, pero del año 1941, nace en New Jersey Paul Simon, este cantante que saltó a la fama en la década del 60. Él tenía un dúo, ¿se acuerdan? Art Garfunkel. Después continuó su carrera en solitario hasta este momento. Y se destaca un disco de él del año 1986 que se llama Graceland. Se destaca sobre todo porque participaron músicos africanos, que no era común en esa época. Así que feliz cumple para Paul Simon. Nos vamos a un 13 de octubre del año 1972, porque ese día comienza la odisea de los rugbyers uruguayos en los Andes. Ya la conocen esta historia, hay varias películas que se han hecho sobre lo que sucedió con ese vuelo 571 de la Fuerza Aérea Uruguaya que se pierde en los Andes. Habían despegado un día antes de Montevideo, iban a Santiago de Chile. Los pasajeros eran un equipo de rugby y sus familiares. El mal tiempo obligó a hacer una escala en Mendoza, de donde la aeronave despegó, pero no llegó a destino, porque el avión se estrelló en plena cordillera. Pasaron 72 días hasta que fueron rescatados los sobrevivientes. Se salvaron 16 de 45 tripulantes. Y lo que se conoció después fue que debieron practicar antropofagia para sobrevivir. 3 de los rugbyers salen a buscar ayuda y después de haber cruzado kilómetros de nieve pueden encontrar a un arriero que todavía vive, a un arriero chileno, a través del cual se contactan finalmente con las autoridades y rescatan al resto de los sobrevivientes. Una historia impresionante que se ha hecho muy muy conocida también a través de diferentes... primero ellos que salen y cuentan, ¿no? Hay varios de ellos que dan charlas motivacionales, coaching muy muy interesante, y también a través de las películas. 10 de la mañana, 1 minuto, pasó una hora y arrancamos la segunda acá en a partir de hoy de día martes.
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temazo este, para abrir esta segunda hora a las 10 de la mañana con 10 minutos. Estábamos escuchando a los chicos de Airbag, haciendo Por Mil Noches. Esta canción que está incluida en el quinto álbum de estudio que se llama Libertad y que está escrita por los tres integrantes del conjunto. Y es una de las canciones más conocidas, más populares de este grupo.

10:10 a.m. Ya te actualizo la temperatura, a ver cómo está. En algunos ambientes está un poco sofocado y en otros no tanto, ¿eh? No sé a qué se debe eso. 14 grados, no, 15 grados la temperatura en estos momentos en el Jardín de la República.

por acá más efemérides para recordar. Ahí estábamos hablando recién de lo que le pasó a los chicos de rugby, de un equipo de rugby de Uruguay. Y también un día como hoy, pero nos venimos un poco más acá, 2010. Se produce el rescate de los mineros chilenos. ¿Se acuerdan que estuvimos también siguiendo minuto a minuto lo que pasaba? Eran 33 mineros que son rescatados sanos y salvos de la mina San José, a 30 kilómetros de Copiapó. Esto es en el norte de Chile, después de haber pasado 68 días bajo tierra. 68. Los otros chicos pasaron 72 ahí en la nieve. El 5 de agosto habían quedado atrapados a 720 metros de profundidad por un derrumbe, y hasta el 22 de agosto, 17 días después del accidente, nadie sabía si estaban vivos o no. Ese día logran comunicarse con el exterior a través de un papel con un mensaje escueto que después se volvió viral. Célebre, estamos bien en el refugio, los 33. Y la única manera de encarar el rescate fue cavar un pozo para poder introducir una cápsula a través de la cual iban a sacarlos, ¿no? Fue la operación que se conoció como Operación San Lorenzo. 10 minutos después del comienzo del 13 de octubre, el primer minero, Florencio Ábalos, salió a la superficie y la cápsula lo fue sacando de a uno por hora de manera individual en medio de la atención mundial, hasta terminar con el jefe de turno, Luis Ursúa, que fue el último en salir. Y este hecho también fue llevado al cine. Hay uno de los mineros que también hace el mismo este trabajo que hacen personas que han pasado por situaciones de mucho trauma, de mucho estrés, como por ejemplo estos, que también ellos salen a contar sus experiencias y quizás ayudan a alguien que está en una situación no de igual, pero sí de sufrimiento, ¿no? Así que esto pasaba un día como hoy, también del año 2010. Me voy a 1979, porque un 13 de octubre llega al número 1 en los Estados Unidos un tema de Michael Jackson, famosísimo, Don't Stop Till You Get Enough. Y si nos vamos a 1984, llega al número 1 en el Reino Unido el disco de U2 que se llama The Unforgettable Fire, este disco que tiene clásicos como por ejemplo Pride, In the Name of Love, que se convirtió también en un himno de los derechos civiles, Bad, que también se ha convertido en una de las canciones más queridas de U2, y otras canciones destacadas serían justamente el que lleva el nombre del álbum, The Unforgettable Fire, y A Sort of Homecoming, este disco que ha recibido críticas positivas, que contribuyó al crecimiento de la base de seguidores del grupo irlandés en todo el mundo y marcó una especie de nueva dirección musical para la banda, porque estableció las bases para lo que después fue uno de sus discos también muy muy famoso, que es The Joshua Tree. Esto es del año 1984, donde llegaba al número 1 The Unforgettable Fire. Historias que son lindas de recordar a las 10 de la mañana con 14 minutos. Y te dije que el fin de semana tuvimos la visita de los fundamentalistas con casi 60.000 personas, hablan ahí en el hipódromo. También se pudo seguir la transmisión a través de su canal de YouTube. El domingo estuvo Fito Páez también acá en la provincia. Y los que vienen ahora van a estar en noviembre, estamos así contando los minutos. Yo voy a estar presente ahí para estos chicos que no es la primera vez que vienen a la provincia, y estoy hablando de Babasónicos, que van a venir a presentar su último disco. Y este tema que va a sonar ahora sale justamente de ese disco, que se llama Cuerpos Volumen 1, así es, sí. Y este tema se llama Revelaciones Aparte. Hasta el mediodía tenemos más canciones acá en a partir de hoy, de día martes, sí, no te confundas, es martes.

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fuerza que tienen estas canciones de Calvin Harris, ¿eh? Esto se llama Satisfy. Cuando pasan 27 minutos ya de las 10 de la mañana y tengo para contarte, ¿sabes qué? Series. Tengo una serie y una película. A ver, vamos con la película primero, que no la terminé de ver porque da muchas vueltas. ¿Viste cuando una película da muchas vueltas y no va al meollo de la cuestión? Voy, si no, ya está, dejo ver, o la adelanto. Bueno, eso me pasó con esta película que se llama Animales. Es una película que estrenó el viernes pasado, dirigida por Ben Affleck, y el actor regresa a la dirección con este corte film de corte político, que también se presenta como un thriller sobre secuestros y desapariciones. Demasiado vueltero para mi gusto. Pero bueno, ¿de qué se trata? Cuando secuestran a su hijo, un candidato a la alcaldía de Los Ángeles y su esposa se ven envueltos en una red de engaños. Años. Mientras se apresuran a reunir el dinero del rescate, se ven obligados a tomar decisiones y revelar secretos que podrían romper su mundo. Eso dice la sinopsis oficial de este film. Ben Affleck, aparte de dirigir, interpreta al protagonista, que es Mark Kimball, y la trama se desarrolla durante una noche, que es parte de la gran pareja, de la gran pesadilla de esta pareja que pierde lo que más quiere. ¿Qué dicen las críticas? A ver si coinciden con lo que... Bueno, mira, uno dice: está contada con la solidez que ya ha demostrado Ben Affleck en su filmografía, una propuesta mordaz y sórdida que podría haber sido mucho más cruda y dejar una huella más duradera, pero no se le puede reprochar a Affleck que haya optado por resolver el trabajo con eficacia y sangre fría. Tiene ese look tan típico de Netflix, pulido, sin textura y soso. La mataron ahí. Es una película que solo buscó cumplir con su cometido sin complicaciones y sin que nadie se pregunte para qué. Este tedioso thriller de Affleck para Netflix es simplemente un mal telefilm. Una película sobre un secuestro que carece de riqueza visual y potencia narrativa de sus otros trabajos como director. Bueno, esta crítica no tiene piedad. Esta es la crítica de IndieWire. Yo me voy a quedar con esa. No la terminé de ver a la película. Creo que la paré dos o tres veces. No terminé de ver porque es como que... dan vuelta, viste, cuando no sé, a mí me, pues yo le pondré un poquito un por dos que me acelere de que se, bueno, no quiero spoilearme a mí misma y leer el final porque bueno, pero la ansiedad me mata, no la terminé de ver. En fin, 10 de la mañana, 29 minutos. ¿Ustedes vieron algo, leyeron algo, qué hicieron este fin de extra largo que tuvimos? Todavía quedan varios, todavía se queda un fin de semana largo todavía. Y estamos recién a 13 de octubre de este 2026. 3814657121. Hay más canciones hasta el mediodía. Acá te quedas, dale. Okay,

0: sonando la música de Doja Cat con S.Z.A. haciendo Kiss Me More, Bésame Más. Oh, fuertes declaraciones a las 10 de la mañana con 36 minutos. Es que estuve viendo este fin de semana todas esas publicaciones que son así tipo meme de el Día de la Madre, sí, porque el domingo este que viene es el Día de la Madre. Y la verdad que son entre graciosas pero reales. Por ejemplo, dice, se viene el día de, y abre comillas y dice, mientras vivas en esta casa se hace lo que yo digo. Es tal cual, a mí me lo dijeron, yo no lo dije todavía, los míos son menores. El más grande ya es grande, tiene 19, pero no se va a ir todavía. Se viene también el día de, ¿vos sos o te haces? Exacto. Un clásico. Esto también. Se viene el día de que me viste cara de empleada tuya, lava ya la taza, así en ese tono, ¿no? Esto también me la dijeron a mí. Yo todavía no la dije, pero ya cuando tengas hijos vas a entender. Esta sí, me la dijeron también. A mí me dijeron todas estas. Si todos se tiran un puente, vos también lo vas a hacer. Cuando vos fuiste, yo fui y vine 10 veces. Ayer mi hijo juega al rugby, consume ¿cómo se llama esta cosa de? No me va a salir ahora. Un tipo jalea de maní. Y ayer todavía no se había terminado el frasco, le quedaba así, viste, una cucharadita le quedaba. Y me dice, no mamá, tráeme el otro, tíralo a ese. Le digo, ¿qué te pensás que a mí me regalan los cosas de esto? No, le digo, métete, come eso. Claro, ves, y la otra es, ¿qué pensás? ¿Que la plata cae de los árboles? Este es un clásico de clásico, pero sí, el más clásico, es el top. Cuando decís, mamá, no encuentro tal cosa, ¿no? Y si yo voy y lo encuentro, ¿qué te hago? No vas a salir así, anda ya y abrígate. No, y este es genial porque es de, no tan solo de madres, es de abuelas también. No salgas con las medias rotas, o en realidad no salgas con la ropa interior rota, o vieja. Mira si te pasa algo en la calle, qué vergüenza. Bueno, y tantas frases de madres que nos recuerdan aquellos que las tenemos, aquellos que no la tienen, de cosas, ¿no?, que nos dicen nuestras madres, que realmente vos decís, no lo voy a decir nunca, pero cuando sos madre te sale alguna de esas. Se viene el día de ellas, de ese, ¿eh? Mientras vivas en esta casa vas a hacer lo que yo te diga. Bueno, si a ustedes se les ocurre alguna otra, me dicen, ¿eh? Por acá tengo un saludo. Está Antonio en línea. Dice, hola Cintia, ¿cómo estás? ¿Puedes mandar saludos a mis compañeros? Estamos escuchando la radio, muy buena onda. Para Rodrigo, saludos. Para Tiago, besos. Para María, para Vir y para mí, Corcho, dice. Bueno, ahí están los chicos trabajando y disfrutando de las canciones que tenemos programadas acá hasta el mediodía.
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Claro, no, si empezamos a tirar las frases de las madres no vamos a terminar más. Pero acá tengo más, mira. Este que dice, ¿para qué tenés teléfono si no me contestás? Eso le digo yo. Bueno, este ya lo dijimos, mientras vivas bajo este techo se hace lo que yo diga. Seguro que voy yo lo encuentro. Este me mató porque me lo dice mi mamá. Buah, te acordaste que tenés madre. No entendés o hablo china, no, ese es terrible. ¿Qué van a hacer cuando yo no esté? Esa también, ¿no? Es fuerte, pero es verdad. Y cuando te decís, che, mamá, ¿cómo estoy? ¿Qué te parece lo que me puse? Y así pensás salir. No, y este es de cuando éramos chicos. Ese que te miraban, así, o estabas en una reunión, estabas portando medio mal. O cuando llegas tarde, viste, decís, mamá, vuelvo a tal hora y apareces después y te decís, pasa que no te voy a hacer nada. Pero eso era de antes. Ahora los chicos no les hacemos eso. Yo no, a mis hijos no. Este sí lo hago. ¿Estás aburrida? Ponete a leer, ponete a limpiar, ponete a acomodar. No soy tu cajero automático, ¿ok? No, son terribles. Y por acá Ale que me manda algunas, me manda una más, dice Ale, a ver dónde está, dice, todas las que dijiste, una agregaría que creo que le pasó a todos los hombres, claro, porque hay un discurso para hombre y otro para las hijas, ¿no? Dice, cuando estabas de novio, que tu mamá odiaba a tu novia, pero cuando te peleabas y venía una nueva, era, ay, me gustaba más tu noviecita anterior, incluso con el nombre en diminutivo, dice, ay, me gustaba más Paulita, o qué será de la vida de Paulita, cómo anda la poesía, ¿no? Bueno, a mí no me pasa obviamente esa, pero sí, es típico de madre. Bueno, el domingo es el día de las madres, vamos tirando acá algunas frases típicas de mamá para aquellos que todavía las tenemos y para aquellos que no la tienen también, porque siempre hay que recordarlas con una sonrisa, Bueno, y lo que no recordamos con una sonrisa y que también no está bueno lo que sucedió. En una parte está bueno porque lo pudo poner en palabras, pudo contar qué fue lo que le pasó, pero por el otro lado debe haber vivido realmente un infierno este chico, ¿no? Porque el fin de semana se viralizó una entrevista que le hicieron a Valentín Yankelevich, que es hijo de Romina Yan, la hija de Cris Morena, donde él cuenta detalles de cómo pasó después de que murió su mamá, ¿no? En medio de esta repercusión que generó el testimonio de Valentín Yankelevich sobre episodios de violencia que, según denunció, había vivido durante su infancia. Uno se empezó a preguntar, ¿dónde está el padre? ¿Qué fue de la vida del padre? Porque cuando muere en Romina, este chico, Darío, el marido, queda solo por el momento con los tres hijos, y ahí es donde empiezan estas cosas que denunció uno de ellos, de golpes, de amenazas. La cuestión es que él después se le pierde el rastro, ¿no? Y dicen que, según la información, está viviendo en Chapadmalal, que tiene un emprendimiento gastronómico que compartiría con su actual mujer. Bueno, se casó, evidentemente, rehizo su vida. Pero es terrible todo lo que se ha conocido sobre la situación en la que vivían estos chicos. Hay uno de ellos, son tres, pero hay uno que habló más, que se abrió, que dijo que estaba consensuado con sus hermanos, que él lo iba a hacer y que dio a conocer todo esto, ¿no? Pero el padre, ahí nos quedamos. Están ahí en Chapadmalal. Dicen que formalizaron ya el vínculo que tienen, se casaron en el 2014. Y bueno, también dijeron las periodistas, que hay muchas periodistas en Buenos Aires que saben sobre estos temas de espectáculos, que habrían recibido en las redes sociales todas estas repercusiones, ¿no? De qué fue lo que pasó, de todo lo que contó. Él decidió hablar públicamente también, Gustavo Yankelevich, el abuelo de los chicos, el papá de Romina, en Intrusos, y ahí reconstruyó cómo comenzó a sospechar de la violencia que, de acuerdo con las denuncias de sus nietos, habrían padecido por parte de su padre, Darío Giordano. También el abuelo recordó los inicios que lo llevaron a preocuparse por los chicos, compartió uno de los relatos más dolorosos que recibió de Franco, que le contó que lo habían golpeado hasta quedar totalmente inconsciente.
siguiente. Y la entrevista, te decía, tuvo lugar después de que uno de ellos, Valentín Yankelevich, conversara con una periodista, con Tatiana Shapiro, para Infobae, y ahí fue donde le contó estos hechos de violencia física, psicológica, que había sufrido durante la infancia. Fue todo después de la muerte de su mamá, la actriz Romina Yan, y antes de profundizar de todo lo que se enteró, recordó una frase que le habían dicho en aquel momento, que habían decidido no hacer pública. Él nos dijo que el padre los cagaba a trompadas, así directamente, ¿no? Bueno, terrible, terrible. Lo bueno dentro de todo esto es que él lo pudo contar, ¿no? Y que uno, o sea, a algunos se le van cayendo las caretas. No todos son buen padres, no todas somos buenas madres, pero hay que tratar dentro de lo posible de cuidar a nuestros hijos. No se hacen esas cosas, básicamente. En fin, eso pasó durante el fin de semana. 10 de la mañana, 56 minutos, tengo más canciones. A ver, esta es la música de John Summit Gus. Esto se llama What a Life.

0: 3814657121. Para este día martes el pronóstico indica que vamos a tener algunas lloviznas. Espero que no, porque a estas horas está totalmente cubierto el cielo. A ver la humedad. Pues sabiendo un poquito cómo está la humedad, podés saber si vamos a seguir con lluvias o no. Bueno, el internet no quiere arrancar, pero tenemos 15 grados, está bastante fresco para los días que habíamos venido teniendo la semana pasada. No, no puedo ver la humedad. Bueno, pero está haciendo un poquito de frío.
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0: clásico para arrancar la última hora este a partir de hoy. La música de Crystal Waters haciendo 100% Pure Love.
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0: Y nos quedamos por ahí.
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0: Este es Calvin Harris con Sam Smith. Esto se llama Promise.

Ah, me siguen llegando más frases de la madre. Ya las voy a compartir con ustedes. Ah, se inspiraron, ¿no?, en las frases de las madres. Bueno, pero antes tengo para contarte otra historia que también me mandaron para compartir. Viste que a mí me gusta contarte qué pasaba hoy o qué pasaba un día como hoy hace muchos años. Bueno, esta es esta es del año 2004, así que somos contemporáneos. Todo lo que estamos escuchando, no se haga ninguno. Bueno, escucha, ¿quién me la mandó? Un amigo que se llama Pablo. Bueno, porque a él le dicen como a uno de estos que les estoy por contar. Un 11 de octubre, claro, fue de el día, sábado. ¿Sábado? No, domingo. El 11 de octubre del año 2004, ¿sabes quiénes llegaban a la televisión? Los Backyardigans. ¿Lo vieron ustedes a ese? Debutaban en Nickelodeon, un canal que había, no sé si sigue, de dibujos animados para niños, dando inicio a una de las series infantiles más queridas de los años 2000. Creado por Janice Burgess, esta producción seguía las aventuras de cinco amigos que transformaban su patio trasero en mundos extraordinarios, desde océanos llenos de piratas, desiertos, castillos y lugares completamente imaginarios. Son mis amigos. ¿Se acuerdan la canción? Bueno, pero había algo en especial en esta serie que era su música, porque cada episodio incorporaba canciones originales inspiradas en géneros como el jazz, el reggae, el rock y el funk, convirtiendo cada aventura en un pequeño musical. Y cómo olvidar la canción de apertura, las aventuras de Pablo, la creatividad de Uniqua y esos episodios que podíamos ver una y otra vez sin aburrirnos. Con el paso de los años, los Backyardigans se convirtieron en un símbolo de nostalgia de toda una generación y sus canciones incluso encontraron una segunda vida por las redes sociales. 22 años pasaron de ese día donde los cinco amigos, Pablo, Tyrone, Uniqua, Tasha y Austin, cinco amigos que nos enseñaron que la imaginación no tiene límites. Son mis amigos Backyardigans. ¿Se acuerdan de ellos? Había el pato o el pingüino que era, creo que era Pablo ese. Ya no me acuerdo, Tyrone creo que era el que tiene una especie de alce. ¿Cuántos recuerdos, no? Bueno, 22 años pasaron del día que llegaron los Backyardigans a las pantallas para divertir a los niños.

Bueno, dice, se viene el día de no pego un ojo hasta que volvés a casa, y me mandan una foto de la madre destruida ahí en la cama durmiendo. Se viene el día de avísame cuando llegues, y si no me avisas llamo hasta la policía, muevo tierra y cielo. Avisa, se viene el día de esto no es un hotel. No, este me encanta. Pasá, que no te voy a hacer nada. O en la casa hablamos. No, tengo un montón, chicos. Ya los voy a ir compartiendo. Hasta el domingo tenemos tiempo. Un beso para Sofi. Sofi que mandó su mensaje acá. Está participando ya. Sofi Abregú al 381-465-7121. Dice, buen día, Cintia, se te extrañó. Y es que andamos en cursos, amiga. Tenía que hacer cursos, viste, de qué era, de comunicación política digital. Eso estuve haciendo entre jueves y viernes, y bueno, a veces tengo que elegir. Así es la vida. 11 de la mañana, 14 minutos. Este es otro clásico que tenemos cargado por acá de la mano de Fabián Del Pietro. Esta es la música de Duran Duran. Y esto se llama A View to a Kill.

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esta versión en vivo, sonando en FMI 99, uno de los tipitos haciendo campanas en la noche. Cuando tenemos 16 grados de temperatura en estos momentos, 87% de humedad, ¿qué dice el pronóstico para hoy? Nada, que va a estar lindo, ¿no? Mira, la máxima va a llegar a los 16 grados, o sea que en estos momentos estamos con la temperatura máxima y se va a mantener ahí seguramente hasta después de las 4 de la tarde, que empieza a bajar un poquito la temperatura. Bueno, tengo recomendaciones para los que tienen la plataforma Disney Plus. Hay 3 películas recomendadas hoy, día martes. Esta ya te la había recomendado, me parece. Oasis, Don't Look Back in Anger, que es una especie de documental de música del Reino Unido que cuenta la gira de Oasis, que es uno de los regresos al rock más esperados, desde la experiencia de la banda hasta la de sus seguidores en todo el mundo, con cámaras, con vistas de los ensayos, detrás de cámaras, los conciertos, las primeras entrevistas juntos, los hermanos Noel y Liam, en más de 20 años, coincidiendo con la gira mundial de entradas agotadas de la banda, explora el impacto emocional de este fenómeno cultural global y lo que significa su música para públicos y generaciones de todo el mundo. Se llama Oasis Don't Look Back in Anger, dura 122 minutos, es un documental de música. Esta es ya te la había recomendado también, me parece, Toy Story 5, ¿la vieron? Estrenó este año, pero bueno, ya está en algunas plataformas, como por ejemplo Disney Plus. Dura 102 minutos, es una película de animación comedia, cuando los juguetes están de vuelta. Pero esta vez Buzz Lightyear, Woody, Jessie y el resto de la pandilla se enfrentan a un nuevo reto cuando conocen a Lilliput, que es una tablet que llega con sus propias ideas disruptivas sobre qué es mejor para Bonnie, que es también una de las protagonistas, en este caso la niña que tiene los juguetes. Esta película quiero ver, voy a buscar, se llama Soulmate, dura 98 minutos, es una película de ciencia ficción, drama de los Estados Unidos. Un hombre adquiere un androide con inteligencia artificial para hacer frente a la pérdida de su esposa recientemente fallecida. En un intento por crear una pareja verdaderamente sensible, sin darse cuenta, convierte a un inofensivo robot del amor en un alma gemela mortal. Wow, me dio miedo la descripción de la película. Se llama Soulmate, dura 98 minutos. Estas 3 películas están en la plataforma Disney Plus para los que tengan y puedan ver. Me queda una peli por recomendarte todavía, Mañana ya podemos ir adelantando algunos de los estrenos que va a haber en el recambio de títulos el día jueves en todo el país. 11 de la mañana, 32 minutos, y este también es un clásico, muy de los 90, escucha. Sí, noventoso, No Mercy, Where Do You Go?

0: escuchando la música de Jimmy Ray haciendo Are You Jimmy Ray. Bueno, y el jueves pasado se sumó a la plataforma de películas Netflix una serie canadiense, se llama Bajo la Superficie, y según dice la crítica es una producción ideal para el mes de octubre. ¿Por qué? Porque mezcla terror, thriller y una historia de monstruos, y fue filmada en los paisajes de Terranova y Labrador. Esto queda justamente en Canadá. Vamos a ver de qué se trata. Mientras una fuerza desconocida siembra el caos en una comunidad muy unida, hay un pescador que se llama Calvin Pinney que se propone descubrir qué hay abajo de la superficie del mar. El pueblo ya vive una situación convulsa ante una votación inminente que va a decidir si los habitantes aceptan una oferta de compra a cambio de abandonar sus tierras. En más de un sentido, Calvin lucha por salvar su hogar. Eso dice parte de la sinopsis de esta película. ¿De esta película o serie? ¿Qué te dije? Una serie. Bueno, a ver, ¿qué dicen las críticas? Uno de los puntos fuertes de Bajo la Superficie es que se enmarca dentro de las ficciones de género, combina magistralmente distintos géneros y va más allá de los mitos sobre las criaturas marinas para analizar la naturaleza humana, sobre todo ahora que seguimos avanzando por el angustioso camino de una crisis irreparable. Otra crítica dice The Guardian: ponete tus mejores camisas a cuadro para disfrutar este thriller sobrenatural sobre una pandilla de pescadores que se enfrentan a monstruos marinos. Es totalmente ridículo, pero la vas a pasar bien. Uf. 6 episodios, bastante buenos, formando una historia a veces divertida, otra llena de suspenso. Es una mezcla entre Come From Away y Jaws. Jaws es la de tiburón. Bueno, también hay otra página, The Verge, que le pusieron los pulgares arriba para esta serie. Dice: sorprendentemente auténtica y divertida. Cualquiera que haya estado en la costa este se sentirá como en casa. Bueno, vamos a ver. Entonces son 6 capítulos, dice por ahí, 6 capítulos de esta serie canadiense de Netflix que se llama Bajo la Superficie. Yo creo haber visto un poquito el tráiler de esta película, me parece. Bueno, 11 de la mañana, 40 minutos, ya seguimos con más. Tengo tanda, no te vayas.
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sonando la música de Lou Reed haciendo Satellite of Love. Mira, esto encontré hace un ratito porque hay una película nueva en Netflix sobre cómo reaccionaría el mundo ante el fin de él mismo. O sea, cómo reaccionaría el mundo ante el fin del mundo, ¿no? Son dos astrónomos que descubren que un cometa se dirige directamente hacia la Tierra y que el impacto podría provocar una catástrofe de dimensiones globales. La noticia debería desencadenar una reacción inmediata entre los gobiernos, los científicos y la población, pero lo que empieza como una advertencia urgente termina convertido en una sucesión de disputas políticas, apariciones televisivas, campañas publicitarias y enfrentamientos en redes sociales. La película se llama... No es de ahora. Es claro, sí, me parece que la había visto. Yo no había visto el nombre de la película. El nombre de la película es que es una película del año 2021. Es Don't Look Up, No Miren Arriba. Y reunió a Leonardo DiCaprio con Jennifer Lawrence, Meryl Streep y un elenco de figuras así terrible, ¿no? En una sátira sobre la manera en que la sociedad procesa las noticias y responde a amenazas colectivas. Sí, la vi. Esta producción de Netflix combina comedia negra, ciencia ficción, crítica social para contar una historia tan disparatada como inquietante. El peligro que enfrenta a sus protagonistas es concreto y, según los cálculos, prácticamente imposible de evitar. El problema aparece cuando intentan convencer al resto del mundo de que la amenaza existe y que hay tiempo para actuar. La película no se concentra únicamente en el riesgo de la catástrofe planetaria. El conflicto está en lograr que una sociedad reaccione frente a una evidencia incómoda. Y en ese recorrido, la política, los medios de comunicación, los intereses económicos y la búsqueda permanente de atención se convierten en piezas fundamentales de una trama que utiliza mucho el humor para cuestionar comportamientos contemporáneos. Ahí está. La película se llama Don't Look Up, No Miren Arriba. Y está en Netflix para que la vea. Está buena, ya la vi. ¿Viste cuando decís, la tengo, te veo tantas cosas? Y no tengo buena memoria, así que... También la película hace una crítica a los medios de comunicación bastante interesante. 16 grados la temperatura en estos momentos. Ese es el máximo que teníamos previsto de temperatura para este día martes. Martes 13 de octubre. Tenía separado algo por ahí del martes 13. Sí, me olvidé. Así que ya lo voy a buscar. Pero para mañana me parece. Es que me tengo que ir ya. Sí, perdonen. Tengo una reunión a las 12 en punto. O sea que tengo que bajar las escaleras y ir a la reunión. Mañana les voy a contar de qué se trataba la reunión. Bueno, espero que hayan pasado un buen comienzo de este día martes. Tómate las cosas con calma. Nada merece tu estrés ni nada de esas cosas que te compliquen la atención. Ya sabes, mañana, miércoles, mitad de semana, qué bueno, ¿no? Mitad de semana ya. Mañana miércoles, desde las 7 de la mañana hasta las 9, está Eduardo Telias con Sale el Sol. ¿Cuándo va a salir el sol, Telias? ¿A dónde te lo llevaste? Y a partir de las 9 hasta el mediodía, mi nombre es Cintia Trera, con Fabián del Pietro tenemos canciones programadas para vos, para hacerte compañía. Ahí donde estás trabajando, estudiando, simplemente escuchando radio mientras haces otras cosas, que para eso es lo que estamos acá. ¿Te parece? Te espero mañana, te dejo con la música de Foo Fighters, esto se llama Big Me. Besos, chau.

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